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1: Y como solemos decir en este programa, date una oportunidad para escucharlo. Se llama Hoy Puede Ser un Gran Día, edición, en este caso, 2026.
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1: Te vamos a estar acompañando hasta las 10 de la mañana.
0: Un ejemplar único.
1: Por si recién nos descubrís, estamos de lunes a viernes de 8 a 10.
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0: Y mañana también.
1: Agradecemos, como todos los días, al gran Edu Cortés por el espacio, a Lucas Matías Pereira, Alejandro Acelboni y Pablo Manrique.

0: que pase de largo.
1: Y voy a estar contestando en el teléfono, ¿sí? Estoy de telefonista, así que para comunicarte el WhatsApp es el 2216942074.

0: Y bueno, vos sabés que hoy, 12 de agosto, se conmemoran importantes acontecimientos históricos, nacimientos y celebraciones globales. Las efemérides más destacadas para este día incluyen el Día Internacional de la Juventud. Me quedo allá lejos y hace tiempo, promovido por la Asamblea General de las Naciones Unidas para visibilizar el papel y los desafíos de los jóvenes en la sociedad.
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0: ya... Un día como hoy, del año 1806, la reconquista de Buenos Aires, Santiago de Liniers y sus tropas derrotan y expulsan al ejército británico en la primera invasión inglesa. También, un día como hoy, pero de 1896, el nacimiento de Lino Enea Spilimbergo en Buenos Aires, uno de los pintores y grabadores más importantes de la historia del arte argentino. Es el día, además de los centros tradicionalistas, celebración vinculada a la defensa de las raíces gauchas y la identidad cultural argentina. Un día como hoy, del año 1881, nacía Cecil B. DeMille en Estados Unidos, este célebre director de cine, pionero de Hollywood y creador de obras épicas como Los Diez Mandamientos. Y en 1911, un día como hoy, Mario Moreno Cantinflas nacía en México, el icónico comediante y actor, figura central de la época de oro del cine mexicano. Miramos, Mario Moreno Cantinflas. Muy bien, son las 8 de la mañana, 14 minutos. 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
0: Muy bien, y la consigna del día de hoy es: ¿cuál fue la peor compra que hiciste en tu vida? Yo tuve un montón, por ejemplo. Pero puede ser ropa, un electrodoméstico, un auto, algo para la casa, qué sé yo, una compra por internet, lo que sea. Queremos saber qué compraste, cuánto te costó y qué salió mal. Así que compartí tu historia con nosotros y descubramos cuál fue la peor compra que hiciste en tu vida. A mí me pasó, por ejemplo, antes venía un sitio o una aplicación, la verdad que no me acuerdo, antes de la pandemia, en el 19 recuerdo esa compra, Wish se llamaba. Sí, y también era así tipo Temu, viste, tipo estas otras que no recuerdo ahora. Pero sí, me compré una super tablet pero parecía invencible, parecía la mejor tablet del mundo. Era un cine prácticamente de lo grande que parecía. Bueno, resultó, si bien era grande la tablet, no me acuerdo, más de 10 pulgadas tenía, resultó ser una porquería total. Un desastre, y encima la prendía y se apagaba, la prendía y eso que la cargaba en su totalidad, la llevé, o sea, hice el reclamo, me dijeron que tenía que devolverlo, en síntesis iba a tardar como 6 meses entre que la devolviera y la recibiera de vuelta, arreglada supuestamente o cambiada, yo pedía que me la cambien por otra, bueno no, me dijeron que entre 6 y 8 meses aproximadamente iba a tardar, olvídate, forget about it. Después ese sitio desapareció, como por arte de magia, no estuvo nunca más, no se lo vio más, pero bueno, sí, fue la peor compra que hice en mi vida. Shira nos dice... Edmundo Rivero.

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Sunshine Reggae, lo que estamos escuchando del grupo danés Let Back, es un himno al optimismo, la paz y la relajación. También, viste que canta todo así. Bueno, lanzado en el año 1983, la letra invita a dejar de lado todas las preocupaciones. ¡Qué lindo! No tener prisa y disfrutar del momento presente a través de una melodía alegre y fresca.

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0: 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Muy bien, son las 8:30 de la mañana, momento del reporte del tránsito.

Mira, quiero mencionar esto antes de que me olvide, antes de que se me pase. A esta hora de la mañana está cerrado 12, calle 12, desde 68 a 65, mano Plaza Moreno. 7, 75 y 76, cortado en ambas manos por un accidente, un choque ahí a esa altura. Así que a tener en cuenta. Mientras tanto, seguimos en La Plata y obras activas. Se registran demoras por bacheo de hormigón en la avenida 66 y calle 19, mano ascendente hacia la calle 20. También hay un corte, vamos a recordar, parcial, en este caso en la avenida 38, 137 y 139, mano hacia la avenida 149 por reparación de calzada. Así que se recomienda usar vías alternativas ahí a esa altura, a tenerlo en cuenta también. Después, en Autopista La Plata-Buenos Aires, la circulación es intensa, la habitual, ¿sí? A esta hora de la mañana en nuestra región, manteniendo precaución en zona de viaducto por obras de repavimentación a largo plazo, eso lo vamos a seguir mencionando. Después, en Berisso y Ensenada, tránsito fluido en los accesos principales, como la Avenida del Petróleo, la Ruta 15 sin piquetes ni accidentes reportados a esta hora. Seguimos. Y ahora es momento de irnos a Barcelona. En la autopista P7, circulación muy complicada, con retenciones en Sant Cugat de Vallès y El Papiol, así como tramos lentos en Rosanes, Gélida y Sant Sadurní. Sí, todo esto mano hacia Tarragona. Tramos lentos en Rosanes, Gélida y Sant Sadurní. Sí, todo esto mano hacia

0: pam, pam, reporte del tiempo.
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0: En la hora, nuestra ciudad capital de la provincia de Buenos Aires, La Plata, 8 grados, la humedad 85%, el viento 16 kilómetros por hora. Hoy, mayormente nublado. Durante toda esta jornada, tendremos apenas una máxima de 11 grados.

0: Nos vamos a Madrid, 33 grados, allá la humedad 25%, el viento 5 kilómetros por hora para hoy, soleadísimo. Y una máxima, escucha, 37, impresionante. Por último nos vamos a Barcelona, 31 grados, llegaron a la máxima, tuvieron una mínima de 26 grados, la humedad 66%, el viento a 13 kilómetros por hora, muy soleado también durante toda esta jornada en Barcelona. 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
0: Sí, atención amigos, porque todos los viernes en este programa vos sabés que venimos sorteando desde hace tiempo ya una deliciosa docena de facturas gentileza justamente de Panadería La Catedral, que está en 5417. 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La consigna del día de hoy la vamos a reiterar durante toda la mañana. ¿Cuál fue la peor compra que hiciste en tu vida? Ya te digo, puede ser ropa, electrodoméstico, un auto, algo para la casa, una compra por internet, lo que sea, una moto, una bicimoto eléctrica. Queremos saber qué compraste, cuánto te costó y qué te salió mal. Así que bueno, compartinos tu historia, descubramos juntos cuál fue la peor compra de nuestros oyentes. Yo ya te conté la mía, mi peor compra, Dios mío, por favor. Pero bueno, ahora queremos saber tu peor compra también. 8 de la mañana, 37 minutos. Twist y gritos.

0: Pará, pará. Estuve bailando hasta recién. Mirá. Impresionante, buenísimo. Cómo me gusta esta canción, Matt Baker, de Bonnie M. Agitado, todos. Narra la historia de una madre criminal implacable que lidera una banda de asaltantes junto a sus hijos. Está basada, vos sabes, libremente en la figura real de la forajida estadounidense llamada Kate Matt Baker, aunque la letra exagera un poquitito los hechos, pero bueno, está buenísima. No me digas que no, es una genialidad. 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
0: 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Seguimos recibiendo mensajes al 221-694-2074.

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Nos vamos a la página del día.com. Traspié en el Senado, pases de facturas dentro del gobierno y nuevas prioridades. La mesa política resolvió someter a un mayor control las iniciativas que lleguen al Congreso y frenar parte del paquete desregulador. Bullrich, en tanto, rechazó cuestionamientos. En otro orden, el asueto y un paro dejan sin clases a facultades y colegios de la Universidad Nacional de La Plata. Y bueno, filtraron el revelador llamado el 911 que contradice la versión de Facundo Moyano. En tanto de inseguridad, entraderas en Gonet, vecinos en alerta frente a una ola de robos. En cuanto al pronóstico, miércoles gris y frío, muy frío en La Plata, anuncian lluvias aisladas. Y algo tremendo realmente, revelan que Messi recibió dos amenazas de atentados suicidas en pleno mundial. Mientras Colombia busca sobrevivientes y teme mil muertos. Sudamérica en peligro, la fuerza sísmica bajo el Pacífico. En otro orden, Cristina, una candidatura y el deseo de un ministro.

Además, porque el mercado petrolero tiene los nervios de punta con Medio Oriente. Y una pregunta, ¿la Tierra pierde la gravedad este 12 de agosto? La verdad, detrás del rumor viral. En las redes sociales tomó fuerza la versión vinculada con el eclipse solar total que tendrá lugar hoy y que no podrá verse en Argentina. El supuesto Project Anchor fue desmentido por la NASA y lo que dice la ciencia. Todo esto en eldia.com, que nos dice que hoy es miércoles 12 de agosto y que tenemos 8 grados de temperatura la actual en la ciudad.

Volvemos un ratito a la calle. Viste que hoy te habíamos mencionado que está cerrado 12 desde 68 a 65, Mano Plaza Moreno. ¿Qué más? Te habíamos mencionado 7, 75 y 76 cortado en ambas manos por un choque, un accidente de tránsito. A esta hora de la mañana podemos agregar que 8 y 54 cortado. Lamentablemente una mujer fue atropellada ahí en el lugar. Seguramente están trabajando policía, el SAME, peritos, así que 8 y 54 cortado al tránsito, no se puede circular. Vamos a pedir además, por supuesto, evitar las zonas, ¿no? Atropellaron a una mujer ahí y después el resto, 47 y 18 cortado por obras.

con los últimos datos del tránsito. Nos vamos a Liniers y Retiro, dos siniestros viales. En Liniers, una peatona fue atropellada también por un colectivo, en este caso de la línea 96, en Coronel Ramón Falcón, al 6600. Y en Retiro, una colisión entre un auto y una moto en Avenida de Libertador al 70, próximo a Leandro N. Alem. Después, en Autovía 2, nos dice la gente de UASA que se están llevando a cabo obras a la altura de kilómetro 297 al 296, Mano Capital, afectando el carril interno a la altura de Las Armas, es esto. Más sobre la Autovía 2, más obras a la altura de kilómetro 208, Mano a Capital, pero en este caso a la altura de Dolores, ¿sí? Antes de seguir, quiero desearle un feliz Día Nacional a todos los trabajadores de televisión, amigos, que tengo, que son un montón. Un beso grande para todos los trabajadores de la televisión de todo el país, ¿sí? Bueno, especialmente a mis amigos y compañeros. ¿Qué más tenemos? En autopista La Plata, Buenos Aires, hay un balizado con reducción de calzada por obras del nuevo cuarto carril desde el kilómetro 20 al 21.300, Mano a La Plata, a circular con mucha precaución también ahí. Y después, bueno, como también nos estás escuchando a través de Nexo FM Barcelona y Vive Bonito Radio en Madrid, España, nos vamos a las noticias de ese país, en este caso a través de RTVE. Cuenta atrás para el histórico eclipse total de sol que cruzará gran parte del país. Además, de Numancia al Moncayo, así prepara Soria su gran cita con el eclipse. La provincia castellana, una de las privilegiadas por la franja de totalidad, se ha volcado con el fenómeno. Y bueno, mencionan justamente algo que veníamos hablando recién: la Tierra no perderá la gravedad durante 7 segundos, y otros bulos sobre el eclipse solar del 12 de agosto. Y habla también acerca de cazadores de eclipses, acerca de los amantes de la sombra que recorren el mundo por unos minutos de oscuridad. Además, Colombia se prepara para recibir la ayuda internacional mientras sigue buscando supervivientes del terremoto. Las autoridades elevan el número de muertos a 240.

Muy bien, son las 8 de la mañana, 56 minutos en toda la República Argentina. 2 de la tarde, no, 1 de la tarde, 56 minutos en España, y ya es hora de escuchar la primera efeméride musical del día de hoy. Nos vamos al año 1969, el cumpleaños de Mark Knopfler de The Dire Straits. Vos sabés que nació en Glasgow, Escocia, en Escocia, el virtuoso guitarrista, cantante, compositor de los Dire Straits. Su única forma de pulsar las cuerdas con los dedos sin usar púa creó un sonido limpio, elegante e inconfundible que dominó todas las emisoras del planeta con obras maestras del pop rock como Sultans of Swing o Money for Nothing. Lo que te quiero presentar ahora no es ni una ni otra, es otro temón impresionante de los Dire Straits, que se llama Escritora, Lady Writer.

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0: ¿A dónde vas? Nos dice Único Hijo y sus hermanos desde su álbum Historias Imperfectas. Este grupo que se las trae en rock platense, acá. Y ojo, ojo, que yo sé lo que te digo, ¿eh? Ya empezaron a sonar en todas las radios locales. Único Hijo y sus hermanos, ¿a dónde vas? El álbum se llama, te reitero, Historias Imperfectas. Búscalo porque te va a encantar.
1: 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Sábado 19 de septiembre, queremos encontrarnos con vos. Centro Cultural Crisoles, calle 1, número 477, entre 41 y 42. Puertas 20:30, anticipadas 15.000 pesos. Busca tu entrada en @ Único Hijo y sus hermanos. Nos vemos ahí.
0: Claro, por supuesto, porque se viene una fecha, ¿eh? Ahí, como te decía recién, el gran perro bipolar. Se viene una fecha el 19 de septiembre, ¿dónde? En Crisoles, que está ahí casi, bueno, un poquitito después de la estación, ahí mismo, sobre la avenida 1. Vamos a estar sorteando dos entradas, un par de entradas que no te lo podés perder. Y te reitero, Crisoles es un lugar divino, además de un lugar lleno de arte y de cultura maravilloso. Es un lugar donde podés ir, cantar también, si querés, obviamente. Ir, llevar a tus amigos, compartir un grato momento mientras ves a los chicos actuar de Único Hijo y sus hermanos. Tomar algo, comer algo y bueno, nada, sobre todo pasarla bien, porque de eso se trata la vida, ¿no? De pasarla bien también. Muy bien, son las 9:20 de la mañana y te recuerdo que estamos auspiciados por...
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0: 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Y claro, la consigna del día de hoy es: ¿cuál fue la peor compra que hiciste en tu vida? Te decía que puede ser ropa, un electrodoméstico, algo para la casa, una compra por internet, lo que sea. ¿Qué compraste? ¿Cuánto te costó? ¿Cuánto te salió? ¿Cuánto dolió? ¿Y por qué salió mal? ¿Por qué? ¿Qué fue lo que pasó? ¿Qué fue lo que ocurrió? ¿Sí? 221-694-2074 y tenemos mensajes, claro. A ver, a ver. Buenos días, Analía. Feliz miércoles y misión. Un abrazo muy fuerte para todos desde Ávila, España, la bella Ávila. ¡Qué lindo, Pablito! ¿Cómo estás? Una vez compramos en Temu, nos dice Pablo, unos supuestos bolsos. Resulta que eran pegatinas. Nah. Lo bueno es que devolvieron el dinero. No, me estajo. No. Veremos el eclipse, dice. Menudo negocio que han montado. Y sí, viste que siempre ante estas cosas. Y sí, siempre se ve el negocio. ¿Viste? Hay algo. Listo, negocio. Único Hijo, muy buenos. Muchas gracias. Sería un honor emitirlos en vivo. Bonito, qué lindo. Muchísimas gracias, Pablito. Ahí hablamos, ¿eh? Buenos días, nos dice Manga de acá de La Plata. Mi bolu compra fue en el verano. Ajá. Te digo que no leí este. Esa primera vista, ¿eh? Así que no sé qué dice. Estando en lo de mis suegros, sí. Mi perrita corría como loca alrededor de la pileta porque estaban los chicos, claro. Se terminaba lastimando las patitas. Le compré entonces unas ay, mi amor. Unas crocs para perros. ¡Ah! Me muero, como que primero caminaba como pato, pobrecita, después se olvidaba y corría normalmente y obviamente las cocks perrunas se le salían. Mi amor, pobre santa, la bolucompra del siglo. Buenísimo, buenísimo. Hola, buenos días, nos dice Azul de cierre de la ventana. Mi Bolu compra hasta que aprenda a usarla. Ah, fue la freidora de aire. Claro, claro. Ahí está como un tótem en la mesada. Claro, hay que aprender a usarla. Es así, es así. A ver, a ver. Buen día, Analia, que tengas un hermoso día. Vamos con todo. Muchas gracias, Juan Carlos. ¿Cuál fue tu Bolu compra? Claro, porque sí, en realidad de eso se trata, en una Bolu compra, algo que bueno, compraste porque te pareció nada genial y buenísimo y súper útil, pero bueno, que resultó ser un fiasco total. Buenos días, Anita querida, muy buenos días, ¿cómo estás? Mariel, buen día, hermosa, ¿cómo estás, Mari? Estuvimos viendo algo de ahí de Mari. Mándame, Mari, cuando puedas, a dónde te podemos ver, ¿sí? Si querés. Dale, porque estaría buenísimo, buenísimo ir, ¿eh? Sí, sí, sí. Muy bueno todo. A ver, vamos a actualizar los datos del tiempo. Acá en nuestra ciudad de La Plata, 9 grados en la hora, sigue nubladísimo, horrible, muy nublado. Se esperan lluvias, eso sí, vamos a reiterar que esperamos más lluvias todavía. Después de estos bellísimos días que tuvimos con solcito y que pudimos lavar ropa, colgarla, airear la casa, todo maravilloso. Bueno, lluvia de vuelta, ¿qué va a ser? Estamos en invierno. 11 grados la máxima para hoy, ¿eh? Nada más que 11 graditos la máxima para hoy. 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Y nada, muchísimas gracias desde el Vamos. Bueno, Mariel nos cuenta que compró 3 pares de zapatillas que nunca llegaron. Ay, ¿por dónde? No, quiero saber. Bueno, te comento que Mari está presentando Crimen y Castigo, ¿sí? Esta obra muy intensa, cruda y profundamente humana de Fyodor Dostoyevsky, siempre me costó decirlo, Crimen y Castigo, ¿sí? Bueno, en el elenco está ella, Mariel Villota, ¿sí? Y bueno, gran elenco también. Un descenso hasta lo más oscuro de la mente humana, basada en una de las obras más asombrosas de la literatura rusa, donde en el teatro El Escape, que está en 44, número 1443. Dramaturgia y dirección Sebastián Ojea, se presenta sábado, bueno, se presentó el sábado 10, queda el 17 y el 20, ah, no, todo esto en octubre, ah, yo pensé que era ahora, bueno, no importa, vamos a estar atentos y sabes qué, también lo vamos a cubrir, sábado 10, 17 y 24 de octubre a las 20, una obra intensa, cruda y profundamente humana, Crimen y Castigo. Supongo que deben estar, ay, me imagino, ensayando ahí a más no poder. Qué hermoso, qué hermoso. Bueno, solo tres funciones, así que sí, obvio que hay que apoyar el teatro independiente. Por supuesto, siempre, sí. Así que, bueno, ahí estaremos.

Actualizamos el reporte del tránsito, se registra un choque con corte total de tránsito. Esto te lo mencionábamos hoy temprano también, pero bueno, se ve que sigue en la intersección de la avenida 7 y calle 76, esto es en la zona de Villa Elvira. Hay desvíos en la zona y demoras para los micros, así que atención ante eso. Además persisten desvíos por obras viales en el entorno del Parque Saavedra, calle 12 de 64-68 y reducción de calzada en avenida 38, 137 y 139. ¿Sí? Después en autopista La Plata-Buenos Aires el tránsito ya fluye, bueno, si bien con marcha intensa, pero sin tantas demoras, ¿sí? Sin demoras significativas en ambos sentidos de circulación hasta ahora. Sí, persisten reducciones de carril por obras de ampliación a la altura de Wilde y de Quilmes Mano al Sur. En cuanto a Berisso y Ensenada, con circulación normal y fluida en los accesos principales como la avenida 60, la avenida 122, sin reportes de accidentes recientes en los cascos urbanos. Y en España, siendo las 14 horas 29 minutos, experimentan un operativo histórico de la DGT calificado como evento de alta afectación al tránsito o al tráfico debido al eclipse solar total de hoy. Impresionante. Impresionante todo lo que se está viviendo, claro, ya nos comentaba Pablo recién también, ¿no? Todo lo que surge, lo que se va armando y todo con respecto a este gran eclipse solar que están teniendo, que van a tener durante la jornada de hoy. Muy bien, son las 9:30 de la mañana en todo el país. Venimos con más música. En este caso vamos a escuchar a la gran Sheena Easton. A ver, quiero que escuches los primeros acordes de este tema. Ahí ya lo tenés que saber. ¿De qué tema se trata? Por supuesto, Sheena Easton, la gran Sheena Easton con Morning Train de 9 a 5.

esta voz tan divina de Gloria Estefan. La canción se llama Turn the Bitter. No, pero por día en la pista de baile no cuenta una historia compleja. En su lugar, bueno, describe lo que sentimos todos, ¿no? La emoción que produce el ritmo animado, a cambiar la rutina también, a subir el volumen y dejarse llevar. Y obviamente por ella también, por la gran cuarentena. 2:40 p.m. Y sabemos que la música y la información nos unen, también las oportunidades. 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

Y nos vamos rápidamente a la página de 021.com.ar. Sigue la búsqueda, aclaran ahí, Mariani cumple 50 años, como fueron los 104 días que pasó con sus padres. En honor al Día de la Universidad Nacional de La Plata, marca el inicio de las dos jornadas. Todos también, que hay la tormenta de Santa Rosa y cuándo podría llegar a La Plata, según el pronóstico. Porque vuelven las chances de lluvia a la ciudad con este miércoles gris, fresco e inestable.

Nos vamos a Los Hornos. Padre e hijo intentaron robarle a un policía, fueron baleados y terminaron detenidos. Desarrollo infantil, cómo acompañar a los chicos en la gestión de sus emociones. Y sí, empate ante Católica. Medina rescató que se hizo todo para ganar y avisó que el clásico es lo más importante. Bueno, hay un video, ¿eh? Así fue el choque del conductor que se descompensó manejando en Plaza Moreno y murió. ¿Quién era ese conductor que murió justamente tras descompensarse mientras manejaba por Plaza Moreno? 0221.com.ar. En tanto, terremoto en Colombia, encontraron con vida a los argentinos incomunicados. Conos, cadenas y carteles buscan frenar la reserva ilegal de espacios de estacionamiento en las calles de La Plata. Una buena, alta complejidad, el Hospital San Martín incorporó una tecnología inédita para tratar aneurismas cerebrales.

Después, cuestión de propaganda. Provincia cuestionó el fin de la atención gratuita a los extranjeros en hospitales. Y por último, salud. Los extranjeros, bueno, vamos a recordar, no residentes, tendrán que empezar a pagar su atención en hospitales públicos nacionales. ¡9 grados la temperatura! A esta hora de la mañana, en nuestra ciudad capital de la provincia de Buenos Aires, La Plata, te recuerdo que hoy vamos a tener una máxima de apenas 11 grados nada más, una mañana fría, nublada y algo lluviosa también, ¿eh? ¿Por qué no? Muy bien, son las 9 de la mañana, 51 minutos en todo el país y llegó el momento de la segunda efeméride musical del día de la fecha. Un día como hoy, del año 1971, nacía Roy Hay en Southend-on-Sea, en Inglaterra. Se trata del guitarrista y tecladista de Culture Club. Junto a Boy George, vamos a recordar, Hay fue un pilar creativo, clave en la composición de los arreglos de guitarra y sintetizadores también, que llevaron al grupo a la cima del pop mundial en los 80 con hits como Karma Chameleon y Do You Really Want to Hurt Me. Ahora quisiera escuchar este temón que acabo de poner, que se llama Es un Milagro, ¿sí? El video está muy bueno también, si podés buscarlo, míralo, recordalo.

Y bueno, como estamos celebrando y festejando el cumpleañitos entonces de Hey, uno de los miembros de la banda, vamos a pasar ahora The War Song, otra de las grandes canciones de este supergrupo Culture Club.

0: ¡Qué voces, por favor! Impresionante. A ver, ponme un poquito de Miss Me Blind. Que viste que no dice Miss Me Blind, dice Miss Me Blind. Escucha.
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9:57 en todo el país y venimos ya con el horóscopo completo de Moni Vidente para hoy miércoles 12 de agosto de 2026. Empezamos con Aries. Recibirás una noticia de un familiar que te va a traer mucha alegría. Los astros se alinean para darte energía positiva y ayudarte a concretar ese cambio de vida que tanto deseas. Tauro, momento ideal para cosechar los frutos de tus esfuerzos pasados. Es hora de soltar los problemas viejos que te preocupan. Y mira qué bueno lo que dice. Tu presente depende únicamente de vos. ¿Y sí? Géminis, te sorprenderá la llegada de un dinerito extra inesperado. ¡Apa la lata! Aprovecha que la comunicación está totalmente a tu favor. Cáncer, entras en una etapa fuerte de reinvención y cambios positivos que van a mejorar tu vida cotidiana. Seguimos con Leo, destacás por tu gran seguridad, magnetismo personal también, sin embargo, bueno, debes cuidarte de chismes y falsos amigos, especialmente en tu entorno laboral. Ojo al piojo. Virgo, deja el miedo de lado y enfrenta sin dudar los nuevos desafíos que vienen. Pone límites firmes en tus finanzas. No le prestes dinero a personas que ya te fallaron. En cuanto a Libra, el universo conspira a tu favor, trayendo abundancia y suerte a tu alrededor. Escorpio, te vas a encontrar en uno de tus mejores momentos del año. El universo te acompaña para pedir y decretar cualquier meta que tengas en mente. Usa tu magnetismo actual para buscar mejoras laborales. Sagitario, se presenta una jornada intensa de mucho trabajo y resolución de problemas acumulados. Capricornio, momento de ordenar prioridades profesionales. No te dejes llevar por la impaciencia. Acuario, vivirás un día intenso y con marcados contrastes emocionales. La mañana puede iniciar con inestabilidad o pensamientos negativos, pero la segunda mitad del día va a ser favorable. Por último, Piscis, la intuición estará sumamente aguda hoy. Utilízala para detectar qué alianzas te convienen en el dinero y mantén un perfil bajo ante discusiones familiares. 10 de la mañana en todo el país. ¡Qué puntualidad, por favor! Ni yo te lo creo, ¿eh? Mira vos, qué puntualidad, che. Y bueno, llegó el momento de despedirnos, pero nos reencontraremos mañana, como todos los días, al menos de lunes a viernes, entre las 8 y las 10 de la mañana, en esto que se llama Hoy Puede Ser Un Gran Día. Y sí, plantéatelo así. Agradecemos a todas las radios que se sumaron a esta Transmi, a toda la gente que nos acompaña. A todos los que participan también, por la consigna. Te dejamos en compañía de los Culture Club. Un beso grande, hasta mañana. Nos vemos, mañana desde las 8 de la mañana acá entonces. Un besito, chau.

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Viene de... Una canción que le gusta mucho a todo el mundo, sobre todo a los muertos.

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